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8: ¿Estás pensando en una nueva pantalla para ver el Mundial? Antes de gastar tu dinero, escucha esta información.
9: Te diremos los resultados del análisis de 49 modelos de pantallas LED y cómo andan de precio.
8: ¿Cuáles ofrecen mejor calidad de imagen? ¿Qué tan importante es el audio? ¿Todas traen garantía? Aquí tenemos las respuestas y los mejores tips para hacer una buena compra.
9: Además, que no te metan gol. Si vas a viajar a una sede del Mundial, ojo, porque junto con la emoción, también aumentan los fraudes.
8: Quédate en Revista del Consumidor Radio y entérate.
9: Juega seguro dentro y fuera de la cancha. Comenzamos.
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8: Si estás pensando ver el Mundial en una nueva pantalla, Profeco te da la información que te ayudará a elegir el modelo más conveniente para tu hogar y economía.
9: Porque la mejor jugada es tu pantalla.
8: El Laboratorio Nacional de Protección al Consumidor analizó 49 pantallas LED de entre 40 y 65 pulgadas.
9: Todos los modelos analizados son Smart TV y permiten conectarse por Wi-Fi a servicios y plataformas de contenidos audiovisuales en línea.
8: Lo que debes saber.
9: Las pantallas LED no necesitan fluorescencia para iluminarse y gracias a ello tienen algunas ventajas. Consumen menos energía, dan más brillo, colores precisos y reproducen videos de formatos avanzados.
8: Actualmente existen tecnologías como OLED, QLED y Mini LED que buscan mejorar el contraste, el color y profundidad de imagen.
9: Ya es común encontrar resolución 4K UHD e incluso 8K para contenidos con muchísimo detalle.
8: Esto las convierte en la opción ideal para deportes, películas, videojuegos o
9: para gritarle al árbitro en ultra alta definición.
8: Aunque la tecnología en pantallas ha cambiado mucho, su objetivo siempre ha sido el mismo:
9: que disfrutes tus contenidos favoritos con la mejor calidad posible.
8: Por eso, el personal del laboratorio realizó una serie de pruebas.
9: ¿Cómo se verificó la calidad de las pantallas?
8: Para revisar la calidad de la imagen se tomaron en cuenta el color, el contraste, la uniformidad de la imagen en toda la pantalla y el nivel del color negro.
9: Entre más se logre un negro profundo, es mejor calidad de imagen.
8: Por el contrario, los modelos que solo alcanzan un gris oscuro perdieron puntos en su calificación.
9: Para evaluar la calidad de audio, el laboratorio implementó una metodología propia que le permitió identificar la fidelidad y la distorsión del sonido.
8: Aunque la mayoría de las pantallas integra bocinas sencillas por su diseño de delgado, algunas cuentan con conexiones o salidas de audio digital ideales para conectar barras de sonido o teatros en
10: casa.
9: También se evaluó la información comercial, porque esta es indispensable en todos los productos que adquirimos.
10: Se revisó que las pantallas presenten en español, entre otros requisitos, marca, modelo, país de origen y voltaje.
9: No puede faltar un instructivo con notas precautorias.
10: Y la garantía debe señalar sus alcances y restricciones.
9: Aquí hubo hallazgos importantes.
10: Casi la mitad de los modelos analizados no cumplieron con todos los elementos para hacer válida la garantía.
9: En 7 pantallas se piden más requisitos de los establecidos para hacerla efectiva.
10: Además, los instructivos de 5 modelos no presentan todos los requisitos de información.
9: En cuanto a los atributos relevantes que presentan las pantallas, se analizaron de forma visual y documental.
10: Se reportan en las tablas de resultados con el fin de ofrecerte más referentes de comparación y que puedas elegir mejor. De los 49 modelos analizados, la mayoría obtuvo una calificación general de muy buena.
9: Esto significa que ofrecen un desempeño ideal para ver televisión abierta en alta definición, películas y contenido en streaming.
10: Incluso, 3 modelos lograron una calificación global de excelente.
9: Y algo interesante es que hasta los modelos con las calificaciones más bajas ofrecen un desempeño aceptable para contenidos básicos y videos por internet.
10: ¿Cómo andan en su relación precio-calidad?
9: Las pantallas de 40 y 43 pulgadas tienen un rango de precios de menos de 3,000 a más de 6,000. La mayoría de ellas calificaron con MB.
10: Los modelos de 50 pulgadas son buenos y muy buenos en calidad. Andan de 4,000 a 8,000 pesos.
9: De las pantallas de 55 y 58 pulgadas, la más accesible calificó con MB. Cuesta poco más de 5,000 pesos.
10: Las más caras de este tamaño calificaron con excelencia. Una cuesta alrededor de 18,000 pesos y la otra casi 21,000.
9: De los modelos de 65 pulgadas, el de precio más bajo está en poco más de 8,000 pesos y es muy bueno en calidad.
10: En cambio, otro que obtuvo una calificación menor llega a más de 20,000 pesos.
9: El modelo de 65 pulgadas que logró la excelencia tiene un precio de casi 25,000 pesos.
10: Antes de comprar una pantalla, toma esto en cuenta.
9: Sé honesto, ¿realmente necesitas pagar por atributos adicionales? Porque sí, muchas veces terminamos pagando funciones que nunca usamos.
10: Verifica qué conexiones incluye.
9: Y revisa las apps integradas y servicios de streaming disponibles.
10: Recuerda que algunas plataformas requieren suscripción para funcionar.
9: Tips.
10: Cada característica adicional incrementa el precio de una pantalla. Analiza si usarás todas sus funciones.
9: Solicita que te sellen la garantía. Es indispensable para cualquier reclamo.
10: Fotocopia el recibo de compra. El papel térmico se degrada, se borra y por eso debes contar con una fotocopia o respaldo digital.
9: Analiza si conviene la garantía extendida. Algunas tiendas ofrecen ampliarla.
10: Implica un gasto adicional que, ante una avería, puede incluir la reparación o la sustitución de la pantalla.
9: Para conocer más detalles del estudio de calidad de pantallas LED, así como recomendaciones para instalarla y cuidarla, consulta la revista del consumidor en su versión impresa o digital.
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10: Ahora vamos a información interesante y muy útil para evitar caer en fraudes, pues estos son cada vez más sofisticados.
9: Que no te metan gol.
10: Boletos falsos, paquetes turísticos fantasma, reservaciones inexistentes. Cada mundial trae consigo personas que buscan aprovecharse de las y los consumidores.
9: Para evitar caer en engaños, desconfía de las siguientes situaciones.
10: Desconfía de ofertas demasiado buenas para ser verdad. Si un paquete tiene precios exageradamente bajos o te presionan para comprar antes de que se acabe, cuidado.
9: Parques turísticos fantasma que prometen servicios todo incluido, pero que no están confirmados, son parciales o inexistentes.
10: Servicios falsos prometen vuelos, hospedaje y entradas, pero al final nada se realiza, no se emiten comprobantes.
9: Y cuidado también con los sitios falsos de internet, mensajes o anuncios que imitan páginas oficiales para robar tus datos personales o bancarios.
10: Otra señal de alerta, personas que se presentan como asesores sin trabajar realmente para una agencia formal.
9: O agencias que solo existen en redes sociales y nunca proporcionan domicilio físico o teléfono fijo, o sea, no existen realmente. Por eso se les dice fantasma.
10: ¿Y cómo puedes protegerte?
9: Primero, verifica la reputación de la agencia, lee reseñas, investiga opiniones y confirma que esté registrada en el Registro Nacional de Turismo.
10: Cuando vayas a pagar, cerciórate de que utilicen métodos de pago seguros. Nada de transferencias a cuentas personales y monitorea constantemente tus movimientos bancarios.
12: Antes de viajar, confirma directamente con hoteles o aerolíneas que tus reservaciones realmente existan.
10: Y muy importante, lee siempre los términos y condiciones. Las agencias formales explican claramente políticas de cancelación, cambios y devoluciones.
12: Además, guarda todo, correos electrónicos, comprobantes de pago, capturas de pantalla y mensajes. Esta información puede servir como evidencia en caso de fraude.
10: Y si tienes un problema o detectas alguna irregularidad,
12: acude a la Procuraduría Federal del Consumidor, Profeco.
10: Puedes comunicarte al 55 55 68 8722 o al 800 46 88 722.
12: También puedes escribir a asesoría@profeco.gov.mx
10: o denunciar directamente al correo especial del Mundial, denunciasmundial@profeco.gov.mx.
12: En este Mundial,
10: no dejes que te metan gol. Profeco protege tus derechos como persona consumidora.
13: Revista del Consumidor. Si un proveedor no cumple con lo ofrecido en el contrato, acércate a la Profeco.
10: Aquí puedes recibir orientación, asesoría y también presentar tu queja.
13: Y si sospechas que un anuncio puede ser publicidad engañosa, escríbenos a denunciapublicitaria@profeco.gov.mx.
10: Te invitamos a conocer todos los detalles sobre la edición especial Mundial Social de la Revista del Consumidor en su versión impresa o digital.
13: Síguenos en redes sociales y protege tus derechos.
10: Métete a la cancha de la información y no te quedes fuera de lugar.
13: Procuraduría Federal del Consumidor, medio siglo cuidando a las personas consumidoras.
14: Hoy.
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0: Ya son las 8:06. Iniciamos de esta manera esta mañana de domingo. Bienvenidos, bienvenidas a todos ustedes. ¿Cómo están? Qué gusto me da saludarles. Mi nombre es Perla. Y aunque andamos un poquito todavía agripados y con esta cosa de la garganta y demás, aquí estamos con ustedes con mucho gusto, con mucho agrado para poder acompañarles en su camino. Vamos a estar contigo de aquí hasta las 12 del día. Bienvenidos a todos ustedes, gracias por dejarnos acompañarles. Y bueno, lo que se decía de esta canción es que estaba inspirado en un hotel de allá de Baja California y bueno, los integrantes de Eagles han dicho en repetidas ocasiones que no tiene nada que ver, o sea, que en realidad pues la gente le dio el significado que quiso a Hotel California y con este clasicazo de 1977 es como abrimos este maravilloso programa. Bienvenidos a todos ustedes nuevamente. Recuerda que nos puedes escuchar a través de www.radiodisney.com.mx, también a través de la aplicación Radio Disney México, pero también estamos ya a través de iHeartRadio, así es que puedes sintonizarnos y llevarnos a donde quiera que vayas, no hay pretexto, no hay excusa. Oigan, ustedes se han puesto a pensar, se han puesto a analizar si tienen cuerpo de celular. Ustedes dirán, ay Perlita, ¿y eso de qué se trata? ¿De qué es? Perdón. Las señales que el uso del teléfono afecta nuestra postura, y lo mejor de todo es que sí. Para todo ya saben que hay remedio, mientras uno esté vivo, ¿verdad? Para todo, o casi para todo, hay una solución. ¿Cuál es esa solución? ¿Cómo revertir la postura del cuerpo de celular? Bueno, pues más adelante te lo vamos a platicar. La pregunta en este momento es que pues todas nuestras escuderías...
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0: Se reporten porque ya está la clave 921. Clave 921 para que ustedes se reporten a través de tu conexión 5551-470921. La pregunta es, ¿ustedes tienen cuerpo de celular o se imaginan cómo es el cuerpo de celular? Ustedes nos dicen 5551-470921. Repórtense porque sí, está activa la...
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0: Vámonos con otro clasicazo que en lo personal me encanta. Sí, no tiene un significado tan romántico como ustedes creen. Pero bueno, ellos son The Police. Esto se llama Every Breath You Take. Estás en Radio Disney. Buenos días.

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0: Escuchamos a Alejandro Sanz con Reelsby. Esto se llama No me tires flores. Ya son las 8:23. Te estamos escuchando a través de tu conexión 55 51 47 0 92 1. Te preguntamos si tú habías escuchado el término de cuerpo de celular o cómo te imaginas que es o a qué se refiere esto. Hola, Fernando, cuéntanos. Buenos días.
1: Hola, perrita, muy buenos días. Deseándote lo mejor del domingo. Esperemos te sientas mejor. Ojalá te inviten algo calientito para que tu garganta no te duela tanto. Un cafecito, un tecito. Clave 92.1, pues te reporto que todo lo que es alrededor de Reforma está completamente cerrado. Desde Avenida Chapultepec hasta el circuito interior está completamente cerrado todo ese cuadro. Para que tengan mucho cuidado y pues para que anden con mucha precaución porque hay mucha gente por ahí. Y se me imagino donde la postura del celular, que es donde el cuello está, uno ya camina así más jorobado de lo normal, por tanto tiempo estar y sale el hueso que está de la parte de atrás de nuestro cuello y ya parecemos así como camellos, nada más caminamos con la joroba. Pero bueno, un excelente domingo para todos, pásensela bien y seguimos facturando.
0: Qué bonito, muchísimas gracias, Fernando. Efectivamente, perdón, efectivamente te refieres a esa postura encorvada que tenemos cuando agarramos el celular, no sé si se han dado cuenta. Por acá Sonia nos dice, nunca había escuchado ese término, me suena a cuando te quedas sin energía a mitad del día. Pues resulta que el cuerpo de celular es justamente cuando estás encorvado. Si estás leyendo desde un celular, es probable que tengas la cabeza inclinada hacia abajo, es decir, así, ¿no? O sea, bueno, ustedes no me están viendo, fue un reflejo, pero ustedes no me están viendo, pero agachamos la cabeza y vemos el celular hacia abajo. Bueno, pues con el tiempo esta posición puede dañar los discos de la columna vertebral y no solo eso, puede también dañar las articulaciones y los músculos e incluso reducir nuestra capacidad pulmonar. Esta condición ya tiene un nombre y se le llama cuello tecnológico y puede alterar de forma permanente la apariencia de nuestro cuerpo. Ciertos ejercicios específicos con orientación médica pueden ayudar a corregir este problema, pero también hay cambios más sencillos que podemos hacer, como sostener el celular a la altura de los ojos. Creo que no he visto a nadie que haga esto, o sea, que tenga el celular hacia arriba, o sea, a la altura realmente de tu cara. Fíjense, hay un riesgo tremendo para la salud porque investigaciones señalan que los celulares y las computadoras afectan la postura, la coordinación motora e incluso la fuerza muscular. Como ya se los decíamos, hay una deformación de la columna porque mirar hacia abajo por periodos prolongados puede causar el llamado cuello tecnológico, que provoca dolor y sobrecarga en la columna. Ahora también, no crean que por acostarnos en la cama o en el sillón y tener el celular a la altura de la cara quiere decir que le estamos ayudando al cuerpo. Al contrario, también lo estamos alterando. De hecho, inclinar la cabeza hacia abajo puede ejercer hasta 27 kilos de presión sobre el cuello. ¿Ustedes se imaginan? Es una cosa tremenda y lo único que queremos es que pues se cuiden, tengan mejores posturas y sobre todo lo seguimos escuchando. 55 51 47 0 92 1. Anita nos dice, buenos días, Perlita, es cuando alguien se encorva tanto viendo el teléfono que su postura termina deformándose como si tuviera la forma del aparato. Martín, hola, buenos días, no desconozco el término. ¿Ustedes qué dicen? ¿Sí creen que tienen cuerpo tecnológico? ¿Tienen cuerpo tecnológico o no? 55 51 47 0 92 1 es lo que les estamos preguntando, porque pues sí, hay que cuidar mucho la postura, incluso también cuando nos sentamos. Si te sientas de manera correcta, le ayudas a tu columna vertebral, pero si te derechito, pero si nos sentamos chuecos o demás, bueno, eso también está alterando nuestra postura. ¿Ustedes qué dicen? ¿Sí tienen cuello tecnológico o no? 55 51 47 0 92 1. Y bueno, si tienen algún tip para que podamos no tener el cuello tecnológico, también los escuchamos fuerte y claro. Mientras tanto, Sebastián Yatra.
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0: Escuchamos a Lazo con esto que se llama Feliz Aniversario. Ya son las 8:38 y bueno, te seguimos escuchando y leyendo a través de tu conexión 55 51 47 0 92 1. Por acá Iván nos dice: Perlita, es un gusto escucharte, se te extrañaba, te deseo mejores pronto, busca cosas naturales. Muchas gracias, mi querido Iván, yo también estoy en busca de cosas naturales. Si tienen remedios, bien aceptados. Oigan, les quiero platicar algo, no sé si ya se enteraron, no sé si ya lo sepan, pero ya estamos en iHeartRadio. ¿Qué, qué? Sí, ya estamos en iHeartRadio. Y bueno, lo único es que Radio Disney te quiere acompañar en todos tus dispositivos inteligentes. Por ejemplo, solo puedes decir, se me ocurre, ok Google, pon Radio Disney 92.1 por iHeartRadio y así de fácil te vamos a acompañar a donde quiera que estés. Pero además te vas a poder enterar de todas las buenas nuevas que tenemos para ti. Por ejemplo, ya está disponible en plataformas digitales el álbum de Soy Luna, Volver a Rodar. Que bueno, no sé si sepas, pero marca el regreso musical de esta maravillosa franquicia con un sonido pues más actual, pero sin perder la esencia que conquistó a todos cuando vimos a Carol Sevilla por primera vez en Soy Luna. El disco, por ejemplo, mezcla canciones inéditas con nuevas versiones de temas clásicos, logrando pues obviamente este equilibrio, si ustedes me permiten decirlo, entre pues esta nostalgia y una clara evolución. Así es que pues como ven, si escuchamos algo de esto que te estoy platicando, este nuevo, ya lo puedes escuchar, este álbum de Soy Luna, Volver a Rodar, en plataformas digitales y por supuesto aquí en tu radio, Radio Disney.
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0: Escuchamos a Timo, ya son las 8:48. Vámonos a escuchar, pues, todo lo que tiene que ser, toda la información deportiva cortesía de ESPN.
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2: Amigos, ¿cómo les va? Bienvenidos a la información deportiva al momento. Francia espera rival en las semifinales tras despachar a Marruecos. El cuadro galo aseguró el primer boleto a la antesala del título al imponerse con autoridad por marcador de 2-0. Los dirigidos por Didier Deschamps jugarán el próximo martes frente a la escuadra española por el pase a la gran final. Pumas y Pachuca toman ventaja como candidatos serios al título de liga. Mesas de análisis colocan a los universitarios y a los tuzos con el panorama más claro para el arranque del certamen. Ambas instituciones aprovechan la estabilidad de sus plantillas mientras los rivales directos sufren por bajas internacionales. Tadej Pogačar da un golpe de autoridad y recupera el liderato general. El ciclista esloveno lució imponente en las transmisiones de este viernes y volvió a vestirse con la camiseta amarilla. Los equipos contrarios reconfiguran sus estrategias de montaña, intentando frenar el ritmo del pedalista de los Emiratos. Amigos, hasta aquí la información deportiva al momento.
0: Muchísimas gracias y oigan, nuevamente Mamá Lucha está con nosotros y quiere tomar el micrófono para decirnos algo.
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0: Escuchamos a Louis Tomlinson y así es como abrimos esta segunda hora contigo a través de Radio Disney 92.1. Recuerda que nos puede llevar a todas partes, en todos lados, desde tus dispositivos móviles hasta la aplicación de Radio Disney 92.1. Así es que, pues, estamos contigo y, bueno, pues, vamos a hacer ese tradicional y hoy muy necesario choquecito de taza de café, que en mi caso va a ser un choquecito de taza de té. No tengo té, pero vamos a hacer de cuenta que me lo estoy tomando con ustedes. Y mientras, ustedes repórtense a través de tu conexión 55 51 47 0 92 1. ¿Qué se desayuna un domingo 12 de julio a las 9:05? Acaba de cambiar el reloj en esta tarde, óiganme, en esta mañana. Y bueno, por acá Iván ya se reportó y nos dice: Perla, es un gusto escucharte, se te extrañaba. Mari: hola, Perlita hermosa, soy Mari Juárez, espero pronto te alivies de los malestares de la gripa, te recomiendo un tecito de canela con miel en tu casita, ya tapadita empiezas a sudar, tu cuerpo necesita tecitos, te quiero mucho, un caldito de pollo y como nueva. Gracias Radio Disney, saludos a toda la gente chambeadora de la Central de Abastos de Iztapalapa. Saludos a todos por allá, Iztapalapa represent. Saludos, mi queridísima Mari preciosa, muchas gracias. Yo creo que al ratito llegando a casa me haré el tecito que me recomiendas. Hola, José Luis.
1: Hola, Perlita, buenos días. Qué lástima que estás enferma. Mira, yo creo que te recomiendo té de miel con limón, bien calientito. Eso yo creo que te va a ayudar muchísimo y te va a liberar muchísimo la garganta. Te mando un beso enorme y que tengas un excelente domingo. Cuídate mucho, bye.
0: Muchísimas gracias, mi querido José Luis. Por acá Héctor nos dice: qué alegría volver a escucharte, Perlita. Los domingos no son lo mismo sin tu energía y tu risa. Muchas gracias, qué bonito. Así uno hasta se siente bien viniendo aunque esté enfermo. Hola, Mario.
2: Hola, Perlita, ¿qué tal? Muy buenos días. Te habla Mario Cabello desde la Alcaldía Benito Juárez en la Ciudad de México. Pues qué gusto volverte a escuchar. Te deseo pronta recuperación para que estés al 100 y cada vez que tú sales al aire me alegras la jornada de trabajo con tu hermosa y encantadora risa. Gracias, Perlita, que tengas un excelente domingo. Saludos.
0: Ay, qué maravilla. Muchas gracias, mi querido Mario. La intención es que ustedes se sientan acompañados. Que ahorita hagan de cuenta que traigo cubrebocas y no, para no contagiarlos. Por acá nos dice Fernanda: Perlita, qué lindo que estés de vuelta para acompañarnos este domingo en familia. Te mandamos un beso enorme. Muchas gracias a todos ustedes, de verdad. Gracias, gracias, gracias. Así son apapachitos que se sienten aquí en el corazón. Así es que díganme qué vamos a desayunar un domingo 12 de julio a las 9:07, 55 51 47 09. Mientras tanto, Siddhartha, tú y yo y tú. Así, tal cual. ¿Qué se desayuna un domingo a las 9:07? Te escuchamos y por supuesto te leemos a través de tu conexión. Quédate con nosotros. 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

0: Escuchamos a Shakira con Burna Boy y esto que se llama Dai Dai. Qué rápido se nos fue el mundial. O sea, no sé si ustedes lo sientan igual, pero siento que desde que eliminaron a México, el mundial se convirtió en una cosa como, no sé, como que pasó al segundo término, no lo sé. Quizás es una percepción nada más personal, pero bueno, los estamos escuchando a través de tu conexión 55 51 47 0 92 1. Por acá Kike nos dice: buenos días, Perlita, ya estoy de nuevo por acá después de un poco más de un mes. Soy Kike de Iztapalapa y extrañaba tu voz, y pues deseo tengas una pronta recuperación de tu gripe, aunque me gusta cómo se escucha tu voz así, Lo mismo me dijo el señor Capibara, o sea, el señor productor, que mi voz normal no les gusta. No te creas, pasen un estupendo día y mientras vamos a desayunar unos taquitos de birria con su respectivo caldo. Saludos cordiales. Por acá Laurita también nos dice: hola, los escuchamos desde la alcaldía Venustiano Carranza y vamos a desayunar un pozolito. No, hombre, ustedes se atienden bien padre. Hola, Almita.
1: Hola, Perlita, ¿cómo estás? Lo que pensamos desayunar es hotcakes.
0: Almita, y no me quieres invitar. Te prometo que tomo mi sana distancia para no contagiarlos. Por acá, Juan Manuel nos dice: choquecito, chilaquiles. Voy a desayunar chilaquiles desde la zona de hospitales. Lindo día a todos en cabina. Perlita, Juan Manuel, te mando un abrazo. Muchas gracias. Por acá también, Andrea. Hola.
2: Hola, Disney. Pues yo comí hoy un huevito con unos poquitos de frijoles y un cafecito.
0: Es que los huevitos con frijoles son la cosa más espectacular del mundo. A mi mamá le salen, bueno, es de las cosas que más me gusta cuando voy a verla, que me prepare huevito con frijoles así revuelto y una tortillita al lado con su queso panela. No, no, no, qué cosa. Mamá, si me estás escuchando, ya sabes. Por acá, Mau. Hola, Perlita, buenos días. Yo los escucho desde la Gustavo Amadero en Aragón y desayunaré una riquísima birria con sus tortillas hechas a mano para este clima medio loco que se nubla y que luego sale el sol, acompañado de un cafecito. Ese es el clásico choquecito de taza de café. ¿Ustedes qué van a desayunar? 55 51 47 0 92 1. Platícanos, queremos escucharte, queremos también pues leerte y saber qué vamos a desayunar. Hagamos ese tradicional choquecito de taza de café y pues nosotros mientras vámonos con música de Caifanes, que ayer dieron un conciertazo en el estadio GNP Seguros. Salieron incluso los hijos de los integrantes de Caifanes a cantar pues canciones de la banda, y bueno, fue una noche inolvidable, melancólica, nostálgica. La lluvia no detuvo el gran ambiente que ahí pues se mantuvo. Así es que vamos a recordar a los Caifanes con esto que se llama Perdí mi ojo de venado. Ya son las 9:20. Quédate con nosotros. Estamos acompañándote a través de Radio Disney 92.1.

0: al señor Miguel Bosé con este rolonón llamado Salamandra y te seguimos escuchando a ti a través de tu conexión 55 51 47 0 92 1 para que nos digas qué se desayuna un domingo 12 de julio a las 9:31. Mientras tanto, nos vamos a la cartelera Radio Disney.
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0: Descendientes, un malvado país de las maravillas. La nueva película de Disney estará disponible el próximo 17 de julio por Disney Plus. Ahora que la reina de corazones es amable y Cenicienta está a salvo, todo parece perfecto para Red y Chloe. Pero no saben que al cambiar el pasado, se creó un nuevo villano, Maddox Hatter. Red y Chloe deben trabajar con la nueva hermana de Red, Pink, para superar retos y salvar al país de las maravillas. 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

0: amenizar su mañana. Esto es Beautiful People, como todos ustedes, hermosas personas, con David Guetta. Ya son las 9:43. Te escuchamos a través de tu conexión 5551-470-921. Hola, Paulita preciosa.
1: Buenos días, Radio Disney. Yo desayuné huevito con ejote y melón con yogurt. Soy Paula.
0: Ay, Paulita de mi corazón, te quiero estrujar, o sea, te quiero dar muchos besitos. Por acá, buen provecho, espero hayas desayunado rico con tu familia. Andy nos dice, hola Perlita, mejórate. Nosotros, la familia Gómez Solís, desayunaremos un sándwich de huevos, saluditos, y hasta nos manda la foto, se ve bien rico, Andy, buen provecho. Claudia, hola, hola Perlita, recupérate pronto, te comparto mi rico desayuno, unos huevos con champiñones, melón, jugo de arándano, yogurt y café, así o más completo, mi querida Clau, muchas gracias. Qué delicia, ¿eh? Están desayunando riquísimo. Por acá nos dice Karina, hola, soy Karina, yo preparé birria para toda la familia. Saludos desde el Peñón de los Baños en la Venustiano Carranza, excelente domingo. Mi querida Cari, preciosa, hermosa, qué bonito que consientas a toda tu familia. No nos podemos unir, somos dos. Y dice el señor Capibara que él no come tanto. Bueno, no le creas, ¿eh? Joyce por acá también nos dice, hoy pienso desayunar unos chilaquiles con refresquito y hablo de la alcaldía Gustavo Amadero. Abrazo fuerte, Perlita, pronta recuperación. Muchas gracias. Yo creo que con todas su buena vibra, la neta, yo creo que voy a mejorar más rápido de lo que canta un gallo. ¿Qué cree que...? Oigan, les tengo noticias. Pues resulta, no sé si sepan, que viene, pues, Soy Luna en una cuarta temporada. Y ya está disponible en plataformas digitales el álbum de Soy Luna, Volver a Rodar. Fíjense que un aspecto destacado es que varios integrantes del elenco participaron como compositores. Es decir, Carol Sevilla, preciosa, hermosa, estuvo... Escribe y escribe, y escribió también Mariposas y Más Linda. Michael creó A la Misma Meta y Ruggero compuso Tenías que Dolerme. ¡Ay, qué fuerte! Además, el álbum cuenta con la colaboración de Alistair G y la producción integral de Gustavo Borner. No, es, o sea, viene recargada, renovada, viene para hacerlos más felices a todos ustedes, a todos los fans de Soy Luna. ¿Qué les parece si escuchamos justamente esta canción que escribió Carol Sevilla? Esto se llama Mariposas y es parte del álbum Soy Luna, Volver a Rodar, que ya puedes escuchar en plataformas digitales, pero también aquí en tu radio, Radio Disney.

0: yo con esto que se llama Lady. Ya son las 9:56. Hola, Víctor.
1: Excelente domingo, familia Radio Disney. Pronta recuperación, Perlita. Y pues bueno, ya ahorita, después de dos tlacoyitos azules de requesón y frijolito, un cafecito a darle, obviamente, en compañía de Radio Disney. Un fuerte abrazo a todos y saludos. Bye.
0: Bye. Muchísimas gracias, Víctor. Gracias por hacer ese famoso choquecito de taza de café con nosotros. Y bueno, vámonos a escuchar algo de Tayo Cruz. Esto se llama Dynamite. Ya son las 9:57. Quédate, estás en Radio Disney.

0: Son las 10.
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2: Oigan, ¿me pudieran complacer con lo nuevo de Taylor Swift de Toy Story, por favor? Gracias.

Escuchamos a la recién casada, la señorita Taylor Swift, que por cierto ya se dejó ver en otra boda, que no era la de ella, pero sí muy contenta, y por ahí le tomaron fotos a la mano, a ver si ya traía el anillo y una cosa espectacular. Ya son las 10:04 y es momento de hablar de esas patitas que dejan huella. Y bueno, quiero preguntarles, ¿alguna vez has sentido que su perrito los observa con un solo ojo? Así que nada más lo ve con un solo ojo. ¿Sí? ¿No? Cuéntenos. 55-51-47-0-92-1, porque todo esto tiene una explicación científica. Mientras tanto, vámonos con música de Demi Lovato. Esto se llama Fast. Te escuchamos. 55-51-47-0-92-1.

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1: Escuchamos a Kenia Oz con esto que se llamó Ruleta Rusa. Y bueno, nosotros te escuchamos a través de tu conexión 55 51 47 0 92 1, porque te preguntamos si tú has visto que tu perrijo o perrija hace el ojito de ballena. Bueno, pues el ojo de ballena, en inglés whale eye, es una señal de incomodidad o tensión en el lenguaje corporal de tu canino. ¿Qué es exactamente? Se llama así cuando se puede ver la parte blanca del ojo, la esclerótica, mientras el perro gira la cabeza o el cuerpo hacia otro lado, pero mantiene la mirada fija en algo o en alguien. El efecto visual es como si el ojo se agrandara y mostrara una franja blanca, de ahí el nombre. El ojo de ballena no es una señal de agresión directa, pero sí un indicador claro de estrés, incomodidad o conflicto interno. Puede significar que tu perrijo quiere evitar una confrontación o situación que percibe como amenazante y también está intentando comunicar, déjame tranquilo, antes de escalar a gruñidos o mordidas. Está inseguro o nervioso por lo que está ocurriendo, un acercamiento, manipulación, presencia de otro perro, etcétera. Así que, pues, si alguien tiene duda, díganos, ¿han visto que su perrijo o perrija tenga estas señales? 55 51 47 0 92 1, o sea, que haga el ojito de ballena. Si lo hacen incluso, por ejemplo, jugando, el ojo de ballena puede aparecer tanto por excitación durante el juego como por incomodidad. La clave está en observar el contexto. Si el cuerpo está suelto y el perro se ve relajado, probablemente es solo entusiasmo. Si muestra mucha rigidez o señales de estrés, conviene darle un descanso. ¿Ustedes qué dicen? 55 51 47 0 92 1. Por acá Oscar nos dice: hola Perlita, saludos amigo Capi. Pues mi perro se queda acostado y me mira como de lado con un ojo entrecerrado mientras yo ando en la cocina. A lo mejor se enoja de que lo dejas ahí. No, invítalo a la cocina y le das una rebanada de jamón. Berenice: se llama Max y justo siento que me vigila mientras duerme y abre solo un ojo para ver si me muevo. Fernanda: mi perrita Luna hace eso todo el tiempo. Se queda muy quieta y me clava el ojo. Es como si estuviera juzgando. Lindo día, perrita. Perlita. Por acá Eric nos dice: buenos días Radio Disney, soy Eric. Me pasa seguido, sobre todo cuando me acerco a su plato, me mira solo con un ojo y parece que me estuviera analizando. Bueno, pues ya les dimos unas señales que ustedes deben de tomar en cuenta, pues para darse, pues sí, ahora sí que darse cuenta si sí hay un problema con su perrijo, perrija, o simplemente es nada más algo que sucede de manera natural. Vámonos con música de sentidos opuestos. Esto se llama Ardiente Tentación. Ya son las 10:20. Te seguimos escuchando a través de tu conexión 55 51 47 0 92 1. Quédate con nosotros. Estás en Radio Disney 92 1.

Escuchamos a Timbiriche con esto que se llama Princesa Tibetana. Ya son las 10:34. 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Ya son las 10:35. Vámonos a escuchar algo de Irene Cara. ¿Te acuerdas de esta canción? Sí, seguro sí. Esto es What a Feeling. Estás en Radio Disney 92.1.

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0: 10:49. Escuchamos a Santos Bravos con esto que se llama y ahora nos vamos con toda la información deportiva cortesía de ESPN.
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2: ¿Qué tal, amigos? ¿Cómo están? Bienvenidos a la información deportiva al momento. El Atlético de Madrid busca blindar su ofensiva con un fichaje bomba. El conjunto colchonero acelera las negociaciones en la Liga de España para hacerse de los servicios de un delantero top. La directiva madrileña busca cerrar el acuerdo antes del inicio de la pretemporada para cumplir las exigencias del técnico. Toluca y Atlético de San Luis cierran duelos de preparación este viernes. Ambas instituciones mexicanas vieron acción frente a rivales de la Liga de Expansión para afinar sus piezas defensivas. Los entrenadores se muestran satisfechos con la intensidad física mostrada a pocos días del arranque oficial. Los Ángeles recibieron a Arizona en vibrante duelo de la Liga Oeste. Otani comandó la ofensiva del conjunto angelino para el compromiso que sostuvieron este sábado. Este choque divisional cierra de forma espectacular la jornada de este fin de semana en la MLB. Amigos, hasta aquí la información deportiva al momento.
0: Muchísimas gracias. Oigan, nuevamente, Mamá Lucha está con nosotros y nos quiere decir algo. Adelante.
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0: Son las 11.
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2: Hola, ¿qué tal, Radio Disney? ¿Me podrían poner alguna canción de Ariana Grande? Gracias.

0: Seguimos a la espera de que Ariana Grande se le ocurra dar fechas en la Ciudad de México, o bueno, en Latinoamérica, para que podamos tener la oportunidad de verla, porque sí, ya inició gira, pero todavía no se extiende como nosotros quisiéramos, o sea, verla aquí. Ya son las 11:03 y así es como abrimos esta última hora contigo por acá a través de tu conexión 55 51 47 0 92 1. Nos escribe José Alberto y nos dice: hola Perlita, espero que ya estés mucho mejor. Oye, quería pedirte un súper favor, ¿le puedes mandar felicitaciones a Edu Quintero de parte de Pepe? Hoy es su cumpleaños y me haría muchísima ilusión que pudiera escuchar este detallito. Mil gracias por todo, les mando un abrazo. Bueno, pues mi querido Edu Quintero, primero que nada, muchas felicidades, happy birthday to you, que te la pases increíble, y segundo, pues mira, hay mucha gente que te quiere, y la muestra aquí está con Pepe, que te manda pues todo su cariño, todo su amor, y que desea sin duda que tengas un inicio de año maravilloso. Así es que felicidades a los dos, y bueno, Edu, pásale increíble. Hola Pepe, otro Pepe de este lado.
1: Hola Perlita, habla Pepe aquí de Escudería Uber. Ya te vi, escuché que estás malita. Muchos saludos, cuídate mucho, que te compongas pronto.
0: Muchas gracias Pepe, nosotros también esperamos que ya mañana estemos más. O sea, ahorita estamos que como aquí al 60, como un 60, ¿no, señor productor? Como un 60%, esperemos que mañana ya podamos estar a un 80. Oigan, les quiero platicar, no sé si se enteraron, pero ya pueden encontrar en todas las plataformas digitales el álbum de Soy Luna, Volver a Rodar. Fíjense que musicalmente, si lo escuchan, van a encontrar como esta combinación padrísima de pop moderno con baladas y también temas pues llenos de energía y con letras sobre el crecimiento personal, la amistad, la resiliencia, el amor, la autoestima, que es importantísima. Y también está buscando conectar tanto con quienes crecieron con Soy Luna como con esta nueva generación de fans que apenas, ¿no?, están escuchando este álbum. Así es que dense una oportunidad, vayan a su plataforma digital o quédense con nosotros y escuchen estas canciones del álbum Soy Luna, Volver a Rodar. Por ejemplo, te vamos a poner esta que se llama Sobre Ruedas. Quédate, estás en Radio Disney.

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Gracias, Miguel Mateos. Esto se llama Cuando Seas Grande. Ya son las 11:20. Y bueno, seguimos contigo a través de tu conexión 5551-470921. Por acá, Oscar nos dice: hola, Perlita, muy buenos días para todos en cabina. Un gusto venirte escuchando esta mañana y saber que te encuentras mucho mejor. A seguir con los cuidados. Me llamo Oscar. Feliz domingo. Feliz domingo, mi querido Oscar. Te mandamos un abrazote. Y bueno, para toda la gente que se va a desplazar el día de hoy en la Ciudad de México, les tenemos el reporte vial. Precaución, hay trabajos de mantenimiento en entrada Caminero en dirección a San Jerónimo. Disminuye la velocidad y por favor atiende los señalamientos. También hay buen avance en Avenida Pino Suárez desde Venustiano Carranza hacia Avenida José María Isasaga. Ya lo sabes, ojos al frente, manos al volante, oídos en Radio Disney. Vámonos con música de Wan Chung. Esto se llama Dance Hall Days. Ya son las 11:21. Te escuchamos fuerte y claro a través de tu conexión. Síguenos y también encuéntranos en redes a través de Radio Disney MX.

Escuchamos a Men at Work con esto que se llama Who Can It Be Now. Ya son las 11:32 y bueno, yo les quiero preguntar si les apasiona la música y su sueño es tocar con el Tri en el Palacio de los Deportes. Bueno, pues pongan muchísima atención porque este es su momento. ¿De qué se trata? Bueno, pues sabemos que el Tri es una de las bandas de rock pues icónicas, más icónicas de nuestro país y en general de Latinoamérica. Entonces, tienen más de 50 años de carrera y tú puedes compartir este escenario con ellos. Así es que tienes que estar muy pendiente de los puntos de la ruta RD. Y bueno, ahí los chicos de la ruta te van a ayudar a grabar tu video. Y solo tienes que llevar tu guitarra, solo tienes que llevar tu guitarrita, demostrar todo tu talento y listo. Con eso vas a poder participar y bueno, pues en una de esas te subes al escenario con el Tri en el Palacio de los Deportes. Y recuerda que con Radio Disney las mejores experiencias, por supuesto, que te llegan. Así es que hay que estar bien pendiente.

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0: Escuchamos a Bibi Rexha con esto que se llamó New Religion. Ya son las 11:47 y es el momento también de casi despedirnos, pero le queremos pasar el micrófono a nuestro querido Robin. Hola.
1: Hola, Perlita, muy buenos días, feliz dominguito. Bueno, ni tanto porque ya por lo que escuché estoy en la voz muy malita. Espero te mejores, ¿vale? Cuídate más y ya se extraña tu carcajada, ¿vale? Va a ser mi mensaje para decirte que te mejores. Saludos, Perlita, cuídate mucho.
0: Ay, muchísimas gracias, mi querido Robin. La verdad es que, pues ahí vamos, ahí la llevamos. Por acá Daniela nos dice, hola, te mandamos saludos desde Chile. Mándale un saludo a Bruno, mi hijo, que me está ayudando a escombrar la casita, y a mi esposo Felipe también. Abrazos a toda la familia, porque entre todos vamos a acabar más rápido. Yo me acuerdo que mi mamá, ustedes no están para saberlo ni yo para contarlo, pero mi mamá, los fines de semana de pronto le pegaba el vamos a despertarnos temprano y vamos a empezar a sacudir todo, desde las cortinas, limpiábamos las ventanas, mi mamá lavaba la ropa, mi hermano y yo, cada quien tenía sus tareas en el hogar, así es que entre todos siempre se puede. Pongan buena música, por supuesto, y no se despeguen de Radio Disney 92.1. En este momento yo me despido, muchas gracias a todos ustedes por dejarme acompañarles, por dejarme estar pues esta mañana de domingo también con todo y estos malestares que, bueno, son pues sí típicos de la época. Cuídense mucho, por favor. A mí me tomó nada más 10 minutos, así de que llegué a mi casa, medio me mojé porque tenía que entrar y estaba lloviendo y una cosa horrible, y miren, entonces cuídense mucho, vitamínense sobre todo, y bueno, ya con eso yo creo que estamos del otro lado. Nos escuchamos el día de mañana a partir de las 2 de la tarde. Te vamos a dejar en compañía de mi querida Alison, que va a estar contigo de aquí hasta las 4 de la tarde, así es que no te muevas. En Instagram me encuentras como Perla Martínez o @soyperlamtz. Cuídate mucho y recuerda que también ya estamos en iHeartRadio. Solo puedes decir Alexa, reproduce Radio Disney 92.1 en iHeartRadio y listo. La magia se hace. Cuídate mucho. Bye.
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0: Son las 12.
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0: divinas, bellas, maravillosas y soleadas mañanas de domingo en Radio Disney 92.1. Si dices, ah, caray, ¿qué onda? ¿Quién es esta chava? Ah, Alison, mucho gusto. Me quedo contigo a partir de este momento y hasta las 4 de la tarde. Este dominguito delicioso, nos volvemos a escuchar, nos volvemos a acompañar. ¡Qué gusto, qué gozada! Y te vamos abriendo ya los micrófonos a través de...
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0: 55-51-47-092-1. Oigan, me están chismeando por acá que es día del abogado. Y la que litigue. Y a litigar se ha dicho. ¡Muchas felicidades, queridos! ¡Felicidades a todos los abogados en este día tan especial! ¿Qué se va a armar? ¿Qué se va a hacer? ¿Que la carnita asada o qué? A ver, váyanse reportando por acá, por nota de voz, por mensaje de texto. Y atención, porque hoy pues obviamente vamos a tener muy buena música. Más adelante te comparto la pregunta que abre debate y anécdota a través de tu conexión. Y mira, el día del abogado, así trabaja el cerebro de una persona de la ley. Te voy a decir, el ejercicio del derecho implica la activación simultánea de múltiples áreas cerebrales. Más adelante te voy a platicar cuáles, porque sí, híjole, los abogados traen labia, bebé. Y obviamente mucho conocimiento también, así que felicidades a todos y cada uno de ustedes. Y arrancamos con música de Sacados. Ay, me encanta esta canción, más de lo que te imaginas. Disfrútala este domingo, modo finde, en Radio Disney 92.1. Buenos días.

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2: Cuando el reloj marca ya las 12:12, en algún punto de la ciudad pasan cosas muy interesantes y el Duki nos tiene todos los detalles porque anda por allá con sorpresas. Hello, amigo, ¿dónde andas?
3: 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Hacemos cambio fuera, bye bye.
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Suena Pink Panthers, The Girl Like Me, y es este ritmazo en este domingo soleado por fin. Cadena de oración para que se quede este solecito toda la tarde, que no nos llueva el día de hoy, ya por favor. Dejemos de romantizar el team frío, el team lluvia, o sea, sí muy padre, pero pues yo creo que ya. Yo creo que ya está bien darle un poco de chance al sol. ¿Tú qué opinas? Oigan, en este domingo 12 de julio estamos celebrando a los abogados. Ya les decía, sí, hoy es día del abogado. Y les platicábamos que hay algunas cosas cerebrales que tienen como característica. Mira, ellos tienen la corteza prefrontal con funciones ejecutivas, planificación, control cognitivo, el lóbulo temporal, procesamiento de lenguaje y memoria, el sistema límbico con procesamiento emocional y empatía cognitiva, y una sola argumentación jurídica activa redes cerebrales de memoria, lenguaje, lógica, atención y regulación emocional al mismo tiempo. O sea, sí son multitask. ¿Conoces algún abogado o abogada? A ver, de este lado, a mandar las felicitaciones, 55 51 47 0 92 1. Y si tú eres abogado o abogada, pues también repórtate y di: Alison, sí, yo sí te manejo esto, pero esta otra habilidad quizá me falla. Y atención, porque la pregunta que tenemos para todos ustedes esta tarde, porque ya son tardes, es la siguiente. A ver, si tú pudieras crear una ley para hacer la vida más fácil o más divertida, ¿cuál sería? ¿Cuál sería esa ley? 55 51 47 0 92 1. Te voy a decir una cosa. Yo crearía la ley de que sí o sí todos pudiéramos despertarnos después de las 10 de la mañana todos los días. O sea, que el trabajo, la escuela, empezara todo después de las 10 de la mañana. Esa es la ley que yo propongo. La dejo sobre la mesa. Ojalá alguien pueda votar por mí, por mi ley, porque yo creo que así seríamos, no sé, más felices, probablemente rendiríamos más. ¿Tú qué opinas? A ver, por acá también el señor Capibara Oficial tendrá sus leyes que más adelante les voy a contar. Pero tú platícanos, si pudieras inventar una ley para hacer la vida más fácil o más divertida, ¿cuál sería? Mándanos tu nota de voz, 55 51 47 0 92 1, y súbele a Maroon 5 junto a Lisa. Esto es Priceless en Radio Disney 92.1.

ustedes. Me llamo Oscar, Oscarín Precioso. Gracias por reportarte. Te mando un besote. Ay, sí, ¿verdad? De repente, híjole, la fila de los trámites tarda bastante. ¿O qué tal la fila de las tortillas, bebé? La fila del súper, ya no vamos lejos. Ya, y luego todos con las cajas de autocobro. Híjole, también es un filón, ¿eh? Es un filononón. Anónimo dice, Alison, la ley sería no más escaleras para bajar, puras resbaladillas. Y ay, sí es cierto, idea millonaria, ¿eh? Y una ley que yo propongo se revise. Una ley que yo propongo se revise, porque sí, ¿pa' qué la bajadera, la subidera de escaleras? Subimos en el elevador, bajamos por resbaladilla. ¿Por qué no? Dirás tú, Alison, no seas floja, camina así, bebé. Pero hay momentos donde, mira, a lo mejor ya vas saliendo bien cansado del trabajo, estás en un cuarto piso y dices, todavía me falta bajar todas estas escaleras entaconada. Ah, por la resbaladilla, bebé. Ay, sí, qué bonito sería. Gracias, te mandamos un besote. Ya son las 12:36. Tú síguete reportando. Si pudieras inventar una ley para hacer la vida más fácil o más divertida, ¿cuál sería? 55-51-47-092-1. Y hablando de hacer la vida más divertida, déjame te cuento el chisme. Ya está disponible en plataformas digitales el álbum de Soy Luna, Volver a Rodar. ¿Qué tal? Marca este el regreso musical de la franquicia con un sonido más actual, pero obviamente sin perder esa esencia que conquistó a todos sus seguidores. Este disco mezcla canciones inéditas con nuevas versiones de temas clásicos y logra obviamente pues este equilibrio entre la nostalgia, la evolución y además, obvio, incluye a los integrantes del elenco que participaron también como compositores. ¿Quiénes? Mira, Carol Sevilla escribió Mariposas y Más Linda. Michael creó A la Misma Meta y Ruggiero compuso Tenías que Dolerme. ¡Ay! ¿Qué tal? Y además, pues este álbum cuenta con la colaboración de Ale Sergi, la producción integral de Gustavo Borner. Y obviamente, mira, combina pop moderno, baladas, temas llenos de energía, letras de crecimiento personal, amistad, resiliencia, amor y autoestima. Y para no contarte más y mejor que lo disfrutes, escuchamos esto que es de Ruggiero Pascuarelli, Tenías que Dolerme, parte de este nuevo álbum de Soy Luna, Volver a Rodar, en Radio Disney 92.1.

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3: 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Mientras tanto hacemos cambio y fuera.
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3: 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Yo soy Alduki, me despido, pero nos escuchamos en la próxima. 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

0: Do It To It, de Música de Cray. Son ya las 12:52 en Radio Disney 92.1. Si pudieras inventar una ley para hacer la vida más fácil o más sencilla, pues no sé, ¿qué sería? A ver, cuéntanos, ¿cuál sería pues esa idea que tendrías para facilitar la vida? Decir, Alison, ya basta. Valeria dice, una ley que haría para hacer la vida más fácil y divertida sería no tardar tanto para sacar dinero en el banco. ¡Ándale! Pero hay bancos, ¿no? ¿No te pasa que de repente hay sucursales, dependiendo tu banco, que están, mira, a reventar? Y hay otras que vas y no hay ni una alma. Vas muy tranquilamente, como que algo sucede ahí, ¿cierto? ¿Tú qué harías para hacer la vida más fácil, más sencilla y más divertida? Marce, cuéntanos, ¿qué ley inventarías tú?
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2: Hola, Radio Disney, bonita tarde para todos. Mira, hello. Yo creo que la ley que yo propondría sería, queda prohibido tener envidia, porque la envidia es la

0: 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Bueno, Radio Disney, bonito día para todos. Hasta luego. Bye.
1: Hasta luego, mi Marce preciosa. Juan Antonio, te mandamos un abrazote. Que tengas un excelente día y que sigas así, en la abogacía, defendiendo corazones, almas, familias. Felicidades a todos los abogados. Y tú también, si quieres felicitar a tu abogado o abogada favorita, bueno, repórtate 55 51 47 0 92 1. Es tu conexión. Y síguenos compartiendo. Pues a ver, ¿tú qué ley inventarías si tú pudieras inventar una ley para hacer la vida más fácil y más divertida? ¿Cuál sería? Mándanos tu nota de voz por acá. Y atención, porque seguramente ya saben que Radio Disney 92.1 está donde tú estás, ¿cierto? Así que lo único que tienes que hacer, pues, es disfrutar de Radio Disney en iHeartRadio. Pon mucha atención.
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1: 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Vamos con música de Mau y Ricky junto a Bosa. Esto es Voltaje. Ya son las 12 con 53 minutos este domingo en Radio Disney 92.1.

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1: ¿Podría ponerme algo de Sebastián Yatra?
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0: 6 minutos y el ritmazo de Gente de Zona. ¿Qué onda? ¿Cómo vamos? ¿Vas llegando? ¿Le vas cambiando a Radio Disney 92.1? Bueno, pásale, bienvenido. Estamos hablando en este Día del Abogado de cuál sería esa ley que tú inventarías para hacer la vida más fácil o más divertida. Millos, hello.
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2: Hola, buenas tardes, Radio Disney, Allison. Feliz domingo, excelente fin de semana. Y aprovechando que están permitiendo enviar saludos y felicitaciones hoy en el Día del Abogado, abogada, quiero aprovechar para felicitar a mis hermanas Magdalena y Verónica, que son abogadas, a mis sobrinos Jesús Alfonso y José Alonso, que también son abogados, y a mi sobrina Montserrat y también a Laura Guadalupe. Y pues felicidades a todas y todos los abogados en su día. Millos, escudería RD Uber. Gracias.
0: Órale, Millos tiene a toda la familia en la abogacía. O sea, Millos dice, a ver, yo cualquier problema lo resuelvo con mis hermanas, con mis sobrinos. Me encanta. Pues muchas felicidades a toda la familia de Millos, que son seguramente excelentes abogados. Y Millos, gracias a ti también por reportarte acá de este lado, Que tengas excelente facturación. Te mandamos un besote y qué gusto escucharte por acá este dominguito y esta tardecita soleada. Al igual que Millos, tú repórtate 55-51-47-092-1 es tu conexión. Katy dice, hola Radio Disney, la ley que yo propongo es que todo topper prestado deberá regresar con comida y no con la misma tapa de otro. Ah, ya sé, los toppers son una cosa que con el tiempo uno va valorando tremendamente, bebé. Claro que sí, por supuesto. Por acá Carlos dice, yo propongo que los lunes no cuenten como día laboral y podamos empezar la semana directamente el martes. Sí. Linda tarde, Alison. Linda tarde, mi Carlos. Yo también propongo, ¿no?, que el lunes pertenezca al fin de semana y no a la semana como tal. ¿Quién inventó? ¿Quién dijo que el lunes empezaba la jornada laboral? ¡No! Ya, por favor, una ley que nos ayude con eso. Edgar dice, la ley que yo propongo es que todos los viernes a mediodía el trabajo se termine obligatoriamente para irnos a descansar o a pasear. Eso sí, mi Edgar, que te voy a decir algo. De repente todos creemos lo mismo y hay personas que justo el viernes dicen, ah, ya me voy a mi hora de comida. Ay, nos vemos el lunes, yo ya no regreso. Poco a poco lo vamos implementando, ¿no? ¿Tú cuál sería esa ley que propones? Esa ley para hacer la vida más fácil o más divertida. 55-51-47-092-1 es tu conexión. Llega Damiano David, esto es Voices en Radio Disney.

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1: 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Es ya la 1:24 y te seguimos escuchando de este lado en tu conexión. 55 51 47 0 92 1. Si pudieras inventar una ley para facilitar la vida, para hacerla más divertida, ¿cuál sería? Juan dice, buenas tardes Radio Disney, excelente modo fin de. Hola Alison, qué gusto escucharte de nuevo en cabina. Ay, pues ya sabes, aquí andamos, ¿eh? Aquí andamos todos los días. Dice, una ley que inventaría es que ya no comamos carne de origen animal para no traumar a los niños. Saludos, ándale. Pues mira, muchos pequeñitos creo que incluso no saben, ¿no?, el origen. Y yo creo que pues vale gustos, bebé, porque así que yo te diga, híjole, yo puedo ser la más vegetariana del mundo. Pues no, ¿verdad? Pero sí, sí entiendo el punto, bebé. Te mando un besote, gracias por reportarte de este lado. Tú, al igual que él, platícanos, ¿qué ley tú propones para hacer la vida más fácil, más divertida? 55 51 47 0 92 1 es tu conexión. Y también te seguimos leyendo acá por mensaje de texto, porque dicen, Alison, mi ley sería que el que deje el carrito del súper atravesado en el estacionamiento tendrá que acomodar 100 carritos más. ¿Sabes qué? Me parece una gran ley, porque además creo que no visibilizamos toda la chamba que les dejamos a los del estacionamiento, al viene-viene, cuando tienen que hacer toda esa chamba de los que dejamos ahí atravesado el carrito en el estacionamiento de cualquier súper, ¿cierto? Pero bueno, ley aprobada por Chayanne. Por acá también Antonio pone, hola Radio Disney, mi ley sería que el que mande un audio de más de 3 minutos en WhatsApp está obligado a enviar el resumen por escrito. Sí. Sí. Y te voy a decir algo, ya nos ha servido mucho esta opción de WhatsApp, que ya te traduce el audio. Pues de repente ni lo tienes que escuchar, ya nada más lo puedes leer. Pero bueno, ¿cuál sería esa ley? Platícanos, 55 51 47 0 92 1. Llega Matiz, esto es junto a Cristian Castro y se llama Conmigo Sin Ti en Radio Disney.
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47 minutos. Dior es lo que disfrutas en Radio Disney 92.1. Mi nombre es Alison y te sigo acompañando hasta las 4 de la tarde. Se me está yendo el tiempo volando. ¿Qué pasa? Pero bueno, me encanta escucharte y leerte a través de tu conexión 55 51 47 0 92 1. Seguimos preguntándote en este Día del Abogado, si tú pudieras inventar una ley, ¿cuál sería para hacer la vida más fácil o más divertida? Octavio dice, prohibido poner música a todo volumen en el transporte público. Bueno, yo creo que a cierta hora, bebé. A cierta hora, o sea, ni muy temprano ni muy tarde, porque muy temprano uno quiere cabecear en el transporte público. Uno quiere dormir hasta tener la boca abierta, así cuando ya estás babeando y cabeceando en cada tope. Uno quiere eso, ¿a poco no? Y en la noche, pues, un poco también. Pero en la tarde a lo mejor se pone bien el ambiente, ¿no? Ya para bajar la intensidad del tráfico. Itzel dice, yo pienso que una ley para hacernos la vida más fácil y ayudarnos es que la comida sea gratis en todas las oficinas y que te permitan llevarte un poco más a tu casa para no hacer de comer cuando llegues. Ay, no, es que Itzel tiene mente millonaria. Itzel, visionaria. Itzel... para candidata a diputada federal desde distrito 87,542. Sí, es cierto, Itzel. ¿Por qué tenemos que pagar por vivir? por estar vivos, por alimentarnos. ¡Basta! ¡Basta! ¡Aliméntenme gratis aquí, por favor! Y además, déjenme llevarme mi tacatito. Yo me traigo el topper, si quieres, me lo llevo en bolsa. El guisado. ¿Tú qué onda? ¿Cuál sería la ley que propones para hacer la vida más fácil y más divertida? 55-51-47-0-92-1 es tu conexión. 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Summer Love, David Tabare, este domingo en Radio Disney.

0: Jungle Flame, música de Jungle. 1:55 PM. Y ten cuidado, acuden servicios de emergencia sobre Avenida Río San Joaquín, a la altura de Avenida Lomas de Sotelo, por volcadura, para que no te distraigas, por favor. Y del otro lado tenemos buen avance de Eje 1 Norte hacia Fray Servando Teresa de Mier. ¿Tú qué onda? ¿Dónde andas, A ver, repórtate por acá. Eje 1 Norte registra carga que no deja de avanzar de circuito interior hacia Avenida Insurgentes. Y Fernando, hello.
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2: Hola, Arizón, muy buenas tardes. Hello. Deseándote lo mejor del domingo a ti y a todo el equipo Radio Disney de aquí, de parte de tu amigo Fernando de Escudería Uber. Pues antes que nada, agradecerte que estamos contigo, o más bien agradecerte porque estás con nosotros hoy domingo en el día. Si es un gustazo escucharte de noche y de tarde-noche, pues es un gustazo también escucharte.
0: Ay, precioso,
2: los domingos. Pues
0: precioso.
2: Es un gustazo. Y rapidito, a ver si me ayudas a mandarle un saludito y una felicitación a mi esposa Claudia Elizalde Rojas, que fue su cumpleaños, y también mandar a felicitar a mi cuñada Marilyn Frausto, que también es su cumpleaños, casualmente son del mismo mes. Ay, qué miedo. Pero bueno, un excelente domingo para todos, pásensela bien y vámonos a seguir facturando.
0: Eso es todo, a seguir facturando, mi Fer, qué gusto escucharte, hombre. Gracias a ti, agradecerte a ti que nos prestas tus oídos este domingo. Pues muchas felicidades a tu esposa, a Claudia Elizalde Rojas, y a Marilyn, mira, compartiendo el mismo mes. Que tengan una excelente vuelta al sol, mucho regalo, mucho pastel, mucho festejo, ¿no? Y bueno, obviamente con el carisma de mi Fer, ya estamos del otro lado, a seguir facturando precioso y a seguir disfrutando de la música, de este modo finde, porque esta canción sí o sí, no importa la edad, no importa a dónde andes, no importa el estado de ánimo, te la sabes y la vas a disfrutar este domingo. Titi me preguntó, Bad Bunny en Radio Disney.
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2: Hola Radio Disney, ¿qué tal? Muy buenas tardes. ¿Me podrían por favor complacer con una canción de Olivia Rodrigo que le encanta a mi novia?

2 de la tarde con 4 minutos, Olivia Rodrigo con The Cure. Este domingo en Radio Disney y te seguimos escuchando, ya sabes, con tu reporte vehicular, tu saludo, tu felicitación y sobre todo tu respuesta a la pregunta de esta tarde. Si pudieras inventar una ley para hacer la vida más fácil, más divertida, ¿cuál sería? Me encantan todas las respuestas que están llegando para acá porque, híjole, la verdad es que hay muchas leyes que podríamos implementar y que deberían de ser aprobadas, yo creo, ¿eh? Y mira, acá nos ponen, hola Radio Disney, mi ley sería el que diga no tengo hambre y luego se coma tus papas, tendría que invitar la siguiente, si es cierto. Ahí te andas haciendo de la boca chiquita, ya te vi, y ahí andas robe y robe comida. Por acá dicen, toda contraseña del Wi-Fi deberá compartirse después de saludar, si es cierto. Evítenos la pena de tener que andar adivinando cuál es la red y cuál es la contraseña. Si usted no tiene mucha confianza, bueno, pues ya, esta ley debería ser aprobada. Llegas, saludas y que automáticamente te compartan la contraseña del Wi-Fi, por favor, por caridad. ¿Tú cuál sería la ley que propones para hacer la vida más fácil y más divertida? 55-51-47-092-1. Y oigan, les seguimos recordando que ya está disponible en plataformas digitales el álbum de Soy Luna, Volver a Rodar, que marca este regreso musical para todos los fans que crecieron con esta historia tan mágica. Y además, bueno, también el disco que recientemente sacaron mezcla esas canciones inéditas con nuevas versiones de temas ya clásicos. Y además, chécate, esto cuenta con varios integrantes del elenco que participaron como compositores. Obviamente, Caro en Sevilla escribió Mariposas y Más Linda. Michael creó A la Misma Meta y Ruggiero compuso Tenías que Dolerme. Pero, ¿qué te parece si justo parte de este álbum nuevo de Soy Luna, Volver a Rodar para todos los fans, es esta canción, Carol Sevilla, junto a Magalia, se llama Mal, en tu radio, Radio Disney.

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primer puesto, Rake, junto a Javi en Radio Disney 92.1. Y pon mucha atención, porque si a ti te apasiona la música y tu sueño es tocar con el Tri en el Palacio de los Deportes, llegó tu momento. El Tri, una de las bandas más icónicas del rock, con más de 50 años de carrera, y tú puedes compartir este escenario con ellos. Así que pendiente de la ruta RD muy pronto, porque todo nuestro equipo te va a ayudar a grabar tu video. No olvides llevar tu guitarra y demostrar todo tu talento. Recuerda que con Radio Disney 92.1 las mejores experiencias te llegan, al igual que la mejor música con Twice, This Is For.

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1: 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Y te seguimos escuchando también a través de tu conexión 55-51-47-092-1. Ella es Aitana, superestrella, este domingo en Radio Disney 92.1.

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¿Qué onda? ¿Cómo vamos? Oigan, cerramos esta pregunta de cuál sería la ley que tú inventarías para hacer la vida más fácil y más divertida, porque de este lado Emilio dice que cada persona tenga permitido un día al año para decir lo que piensa sin que nadie se ofenda. Y te voy a decir algo, Emilio. Creo que el día más cercano a eso que tú propones es el día de tu cumpleaños, ¿no? Cuando uno cumple años, uno se siente el amo de todos. Dices, ay, ándale, es mi cumpleaños, sírveme de comer. Ay, ándale, es mi cumpleaños, cómpramelo. Ay, ándale, no te enojes, es mi cumpleaños. Eso es lo más cercano a esta ley que propones. Pero me encantaría que un día a la semana cada persona tenga permitido decir lo que piensa sin que nadie se ofenda. Si es

Pita preciosa, ¡mua! Excelente domingo, qué gusto leerte por acá. Y oigan, atención, porque sabemos que los domingos, pues de repente uno anda así como ciscado de dónde dejará la bici, el patín, la moto, el carro. Hay horarios en distintas zonas. Miren, Polanco, de lunes a viernes de 8 a 8, horario ampliado de miércoles a sábado de 8 a 1, y el siguiente día zona delimitada por Arquímedes, Horacio, Molière y Reforma. Esto es para el Ecopark, ¿ok? Pero los domingos tu bici viaja en la red de movilidad integrada, como metro, metrobús, tren ligero, cablebús y sujeto a disponibilidad de espacio, RTP, trolebús y trolebús elevado. ¿Cómo? Sigue estas recomendaciones. Paga en el torniquete y usa la puerta de servicio para la bici. Colócate en el espacio destinado para el traslado de tu bici. Y por último, utiliza las escaleras fijas y da preferencia de paso a las personas. El lunes, el hoy no circula engomado amarillo, terminación de placas 5 y 6 con holograma 1 y 2. ¿Ok? Una vez más. Lunes, hoy no circula engomado amarillo, terminación de placas 5 y 6 con holograma 1 y 2. Ahí te dejo el dato.

pásalo, y si tienes más información, de este lado siempre es bienvenida, al igual que la buena música, como decía Guadalupe, mi Lupita que sabe de buenos gustos. De buenos gustos, son ya las 2:44. Ay, ya me enchilé aquí. Es Sam Smith, To Be Free, este domingo en Radio Disney 92.1.

0: las 3.
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2: Hola Radio Disney, ¿podrían ponerme alguna canción de Lisa y Anita? Gracias.

0: 3 de la tarde con 2 minutos y Goals, Lisa y Anita en Radio Disney 92.1. Oigan, atención, porque acá nos siguen preguntando cómo pueden programar ese despertador para el día de mañana, para dedicar esa canción a su persona favorita. Si quieres saber el paso a paso, que es muy sencillo, manda un emoji de reloj en este momento en tu conexión 55 51 47 0 92 1, y escucha muy bien lo que te vamos a decir.
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0: Ya saben que Radio Disney 92.1 ya está donde tú estás. Solo pide a Alexa, pon Radio Disney por iHeartRadio, y así de sencillo ya estamos acompañándote. Llega la música de Ray, esto es Where Is My Husband.

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0: New Year, I Knew You, Taylor Swift, como parte del soundtrack de Toy Story 5, que si todavía no has ido a verla al cine, bueno, córrele. Córrele, ya está disponible en tu cine más cercano. Toy Story 5, son las 3:16. Leyes que deberían ser aprobadas para hacernos la vida más fácil y más sencilla. Te seguimos escuchando y leyendo a través de
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0: Por acá Jimena dice que cada ciudadano reciba un bono extra cada mes solamente por ser buena onda. Sí, sí, sí, sí. El buenondismo debería... ay, el señor Emanuel Capibara levantando la mano. A veces, mijo, a veces. El buenondismo debería ser premiado con un bono. Así ya todo el mundo la pensaría dos veces para andar delatando gente, ¿no? Para andar con sus caras, ¿sí? Bien, Jimé. Rogelio dice que sea ilegal cobrar estacionamiento en centros comerciales. Es que sí, bebé. Es que sí, dices, todavía que voy a comprar ahí, voy a hacerme mi despensa. ¿Me estás cobrando? ¿Me estás cobrando por venir a tu establecimiento? ¿De qué se trata? Regina dice, una ley que obliga a los restaurantes a regalarnos el postre después de una comida completa y deliciosa, sí. Sí, oigan, pero un buen postre. Porque luego te dicen de que no, incluye el postre. Ay, bebé, o sea, no es que uno sea limosnero y con garrote, pero sí te dan ahí que tus tres rebanaditas de plátano, que tu gelatina así, tamaño infantil, bebé, es que nada más me picas y yo me quedo con más antojo de más postre. Pero bueno, ¿qué ley debería ser implementada para hacernos la vida más fácil y más divertida? Te seguimos escuchando, 55-51-47-092-1, es Tu Conexión. Mira, yo a Dios le pido... que no nos falte la buena música y obviamente tus oídos aquí en Radio Disney 92.1.

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1: ¿Qué tal, amigos? ¿Cómo están? Bienvenidos a la información deportiva al momento. El dramatismo impera en las series finales rumbo a la antesala del campeonato. Los cruces de cuartos de final completan su agenda este fin de semana, definiendo a los cuatro mejores del planeta. Las plataformas digitales registran números históricos de interacciones debido a los sorpresivos resultados del torneo. Los rumores de estufa sacuden la tranquilidad de los campamentos en la Liga MX. Diversos clubes del balompié azteca trabajan a marchas forzadas negociando incorporaciones de última hora. Los promotores e intermediarios aprovechan el parón de verano para acomodar piezas procedentes del mercado sudamericano. Los Padres de San Diego recibieron a los Blue Jays. La escuadra californiana protagonizó un atractivo compromiso interligas frente a la novena canadiense este fin de semana. Los abridores anunciados garantizaron un cerrado duelo de pitcheo apto para los amantes del rey de los deportes. Amigos, hasta aquí la información deportiva al momento.
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Coqueta en Radio Disney 92.1. Ay, si yo les contara qué grandes pasos y gran coreografía se está aventando el señor productor Emanuel Capibar en este momento. Tú lo ves así, ¿no? Que seriecito en sus redes sociales. No, bebé, mira, está sudando. Está sudando el muchacho. Oigan, y ya nos vamos. Ha sido un gustazo, un honor y un verdadero placer acompañarnos a lo largo de esta tarde, este dominguito. Y tú ya sabes que mañana nos volvemos a escuchar en punto de las 6 de la tarde para arrancar la semana como se debe. Mi nombre es Alison. Un placer. Síguenos en redes sociales para que te enteres de los chismes, novedades de tus artistas favoritos. @RadioDisneyMX. A mí me encuentras como @Ali-Monroy, Ali con doble L y Latina-Monroy. Echamos chiste, chisme, comedia y la saludadera también por ahí. Así que ¡mua! Te mando un besote. Que descanses lo que resta de este domingo. Y te quedas con una de las canciones que pertenecen al nuevo álbum de Soy Luna, Volver a Rodar, que marca este regreso musical de la franquicia más esperada, con un sonido actual, pero eso sí, sin perder la esencia que conquistó a miles de seguidores, buscando conectar tanto con quienes crecieron con Soy Luna como con una nueva generación de fans que estamos seguros que les va a encantar. Ese vuelo, Carol Sevilla en Radio Disney.

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0: las 4.
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